Leo Dan, hermosa la noche del jueves con música de primera en los 88.1. Las noches son alegres, felices, noches de primera.

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En cuerpo y alma te daré. Rosario Flores. Escenario amplio es buena forma de iniciar en esta hermosa noche del jueves. Dos generaciones de primera, dos buenos artistas, Rosario Flores y Wilkins. Dos generaciones de primera.

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Dos buenos exponentes de la música romántica en la noche del jueves, en este espacio de dos generaciones de primera, Wilkins y Rosario Flores, para disfrutar las buenas canciones bien románticas.

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Escenario amplio, escenario romántico, escenario de primera, dos buenos artistas. Lo estamos disfrutando, sus canciones bien románticas, Wilkins y Rosario Flores, dos generaciones de primera. Si pudiera.

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Se impone tu recuerdo, Wilkins. Amables oyentes, oyentes de primera, hemos disfrutado hermosas canciones bien románticas de dos grandes artistas, Wilkins y Rosario Flores, en escenario de primera, Rosario Flores y Wilkins. Gracias. Hasta aquí, dos generaciones de primera.

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4: En los 88.1, un momento para reflexionar. La ranita sorda. Un grupo de ranas viajaba por el bosque, cuando de repente, dos de ellas cayeron a un pozo profundo. Las demás se reunieron alrededor del agujero y cuando vieron lo hondo que era, le dijeron a las caídas que, para efectos prácticos, debían darse por muertas. Sin embargo, ellas seguían tratando de salir del hoyo con todas sus fuerzas. Las otras les decían que esos esfuerzos serían inútiles. Finalmente, una de las ranas entendió lo que las demás decían. Se dio por vencida y murió. La otra continuó saltando con tanto esfuerzo como le era posible. La multitud le gritaba que era inútil, pero la rana seguía saltando, cada vez con más fuerza, hasta que finalmente salió del hoyo. Las otras le preguntaron, ¿no escuchabas lo que te decíamos? La ranita les explicó que era sorda y creía que las demás la estaban animando desde el borde a esforzarse más y más para salir del hueco. La palabra tiene poder de vida o de muerte. Una voz de aliento a alguien que se siente desanimado puede ayudarle a terminar el día, mientras que una palabra negativa puede acabar por destruirlo. Cualquiera puede decir palabras que roben a los demás el espíritu que les permite seguir la lucha en medio de tiempos difíciles. Tengamos cuidado con lo que decimos, pero sobre todo, con lo que escuchamos.

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Corazones de primera, feliz y bendecido día. Hoy 9 de octubre se pinta un viernes precioso. Ya son las 8 y 6 de la mañana y te damos la bienvenida a las mañanas de primera. Esta servidora Digna Rodríguez tiene el gran honor de acompañarte y brindarte la mejor música romántica a través de Primera FM 88.1.

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Los años no solo se cuentan, se sienten, se transforman y se agradecen. En Primera FM agradecemos la vida de esos corazones que nacieron un día como hoy y felicitamos a Charlina Adames, una princesa que hoy cumple 4 años de vida. Doña Clasa la felicita y le desea muchas bendiciones. Felicitamos también a Esmeralda Alexandra Muñoz, cumple sus 6 años, toda una princesa, de parte de su abuela Doris y su padre Juan. Muchas bendiciones. Hoy cumple año una guerrera. Dionisia Bionicio cumple sus 93 años. Su hija Dominica Caparrosa le felicita y le desea muchas bendiciones hoy en su día. Michelle Salas García y Maribel García, hoy la familia García cumple por partida doble. Muchas felicidades y bendiciones para esos dos guerreros. Felicitamos en Santo Domingo Este a la doctora Dorca Flores, de parte de Amalfis desde Montecristi. Muchas felicidades, ella te envía abrazos, la distancia no es excusa. Felicidades hoy en tu día. Celebramos la vida de Emmy Pimentel. Fátima Gil te desea muchas felicidades. La doctora Isamil Almonte, Amalfi te desea muchos abrazos, te manda abrazos y te desea muchas felicidades hoy en tu día. Felicitamos a Isabel Peña, te desea muchas bendiciones. Licenciada Patricia Riverón, muchas felicidades. Nos trasladamos a New York, donde la señora Bienvenida Pérez está de fiesta de cumpleaños y sus familiares celebran la vida por ella. Regresamos a la familia de Medios Telemicro, donde Alex González en ingeniería está de fiesta de cumpleaños y la familia Telemicro lo abraza. Si naciste un día como hoy, muchas felicidades y que Dios te bendiga.

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0: Muchas gracias.
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4: En Primera FM continuamos celebrando la vida de los corazones que nacieron un día como hoy, 9 de octubre. Felicitamos a Charlina Adames, una princesa, hoy cumple 4 años de edad. Doña Colasa le desea muchas bendiciones. También felicitamos a Esmeralda Alexandra Muñoz, cumple 6 años de vida, una princesa. Su abuela Doris y su padre Juan le dedican mucho amor. Muchos abrazos en este día tan especial para ella. Felicitamos a Doña Dionisio Vicioso, una guerrera, cumple hoy 93 años de edad. Su hija Dominga Caparrosa le dedica toda nuestra programación. Felicitamos a la familia García, que por partida doble hoy cumple año Michael Salas y Maribel García. Muchas felicidades a ambos, que Dios los bendiga siempre. En Santo Domingo Este, la doctora Dorca Flores la felicita a Malfis desde Montecristi. Muchas felicidades, Dorca. Celebramos la vida de Amy Pimentel. Fátima Gil te desea muchas bendiciones en el día de hoy. Muchas felicidades para la doctora Isamil Almonte. A Malfi te desea muchas felicidades hoy en tu día. Celebramos la vida de Isabel Peña, una fiel oyente, un corazón de primera. Y felicitamos a la doctora, a la licenciada Patricia Riverón, que hoy es un día muy especial para ella. Nos trasladamos a New York. Y felicitamos a Francisco Rodríguez, de parte de su esposa Araceli y todos sus seres queridos. Le dedican toda nuestra programación y muchas bendiciones hoy en su día, ahí mismo en New York. Nos trasladamos a la casita de bienvenida Pérez y le damos un abrazo de parte de todos sus familiares, quienes le desean un feliz día y muchas bendiciones. Regresamos al medio a medios Telemicro, donde Alex González en ingeniería está de fiesta de cumpleaños. Te abrazamos como una gran familia que somos. Y si naciste un día como hoy, muchas felicidades.

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1: Indomed informa que una circulación anticiclónica mantendrá limitadas las lluvias significativas sobre la mayor parte del territorio dominicano. Sin embargo, durante la tarde, el arrastre de nubosidad por el viento del este-sureste, en combinación con los efectos locales, favorecerán la ocurrencia de aguaceros locales y tronadas aisladas. Contaremos con temperaturas elevadas, con máximas entre 31 y 35 grados. 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

El segundo viernes de cada mes de octubre se celebra el Día Mundial de los Jardines Botánicos, con la finalidad de promover la conservación de estos espacios naturales. Asimismo, se pretende divulgar la importancia de los jardines botánicos y su contribución significativa a la conservación de la diversidad vegetal en los países. Son espacios de vida destinados a la preservación, estudio y conservación de los recursos vegetales necesarios para el mantenimiento de nuestro planeta. Hoy, 9 de octubre, Día Mundial de los Jardines Botánicos. 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

Al estilo de Camilo VI, despedimos las mañanas de primera de este precioso viernes. Gracias por tu grata compañía. Digna Rodríguez se despide y te invito a continuar en sintonía. Te dejo en compañía de mi talentosa colega Leagni Monción y un almuerzo de primera. Nos vemos la próxima con el favor de Dios. Feliz fin de semana.

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Corazones, gracias por estar en la primera luego de esa exquisita mañana con mi querida compañera Dina Rodríguez. Llega una servidora, Leanny Monción, a dar continuidad a esta programación que hace la diferencia en esta estación 88.1. Felicidades a quienes están de fiesta de cumpleaños. Cada fecha como esta es un honor brindar. Cada 9 de octubre celebra Sophie Marie Pérez, una princesita que hoy festeja sus 7 años. Sus queridos abuelos le desean lo mejor. Está de fiesta hoy Charlina Adames, otra princesita que celebra 4 años. Doña Colaza le felicita. Esmeralda Alexandra Muñoz es una princesita que festeja sus 6 años de vida. Su querida abuela Doris y su padre Juan andan felices brindando por ti, Esmeralda. Felicidades a Mercedes Reyes, su hermana Marta Mejía le dedica cada canción a través de la primera. Doña Dionisia Vinicio, toda una princesa romántica, una primerísima Doña Vinicio, todo un regalo del cielo poder celebrar 93 años y su hija, mi querida Dominga Caparrosa, le desea lo mejor. Gracias chicas por estar, que sé que tan pegaditas celebrando con nosotros. Michael Salas García está de fiesta, Maribel García también, en esa familia celebramos por partida doble. En Santo Domingo Este, la doctora Dorca Flores, feliz cumpleaños a Malfi desde Montecristi, te desea lo mejor, la ciudad del Morro con Primera. Me dicen que Primera es un solo radio en Montecristi, qué alegría. Feliz cumpleaños para Enmi Pimentel, Fátima Gil, te desea muchísimas bendiciones. El licenciado Dionisio Barrera está de fiesta hoy, sus familiares le felicitan. La doctora Isamil Almonte también celebra de manos de Amalfis. Feliz cumpleaños a Isabel de Peña, la licenciada Patricia Riverón. Nos vamos de manera internacional. En New York está celebrando con nosotros Francisco Rodríguez. Francisco, su esposa Aracelis y todos sus seres queridos andan felices brindando por este día tan especial, su cumpleaños. Nos quedamos ahí en New York para desearles lo mejor a la señora Bienvenida Pérez, todos sus seres queridos brindando junto a Primera. Volvemos a casa, Grupo Telemicro, Alex González en el Departamento de Ingeniería, aquí en Telemicro. Felicidades, Alex. Y todos esos corazones que nacieron un día como hoy, 9 de octubre, feliz cumpleaños. Acomódense porque desde ya estarán disfrutando el banquete, plato fuerte, al estilo de José Feliciano, la nuestra, Jacqueline Esteves y Marc Anthony. Sírvase a su gusto, es viernes, iniciando el fin de semana.

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Almorzando con Primera, plato fuerte. Así cerramos la semana laboral, dándote las gracias por acompañarnos en esos platos, en esos almuerzos. Primera 88.1. Se dan banquete. José Feliciano, la nuestra, Jacqueline Esteves, la voz femenina más alta de República Dominicana, y Marc Anthony son los invitados en esta edición. Así que si quieres escuchar alguna canción de ellos, marque el 809-689-0567 o bien escríbanos a través de WhatsApp al 809-709-8811. Señores, en este día estamos celebrando el segundo viernes del mes de octubre. Se celebra el Día Mundial de los Jardines Botánicos con la finalidad de promover la conservación de estos espacios naturales. Asimismo, se pretende divulgar la importancia de los jardines botánicos y la contribución significativa a la conservación de la diversidad vegetal de los países. Nosotros tenemos un jardín botánico bellísimo aquí en el Gran Santo Domingo, en nuestra República Dominicana, y es que los jardines botánicos son espacios de vida destinados a la preservación, también a estudios, conservación de los recursos vegetales necesarios para el mantenimiento del planeta. Depende de ti y de mí ese cuidado. Claro que sí, que nuestras acciones son las que hacen la diferencia. Agradecer la sintonía de cada corazón, mi querido maestro Giovanni Matos, Almorzando con Primera. Gracias, maestro, por estar ahí. Claro, brindamos también por Francesca Sánchez Suero. Hoy está de fiesta de cumpleaños.

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0: plato fuerte en este viernes, iniciando el fin de semana, gracias a cada corazón romántico que se da cita en nuestra programación. Esos que están en el restaurante, que están almorzando con nosotros en casita, en su lugar de trabajo, aquellos que van sobre ruedas, como mi querido Freddy Fulgencio. Señores, es uno de esos caballeros con tantos años disfrutando nuestra programación y cada día nos honra con el favor de su sintonía. Freddy, qué lindo escucharlo, qué hermoso saber que marca la diferencia sobre ruedas con nosotros. Ahí está un corazón romántico. Carmen Sánchez, maestra, gracias también por disfrutar lo que hacemos a través de la primera 88.1. Para nosotros es un honor leerte, saber desde dónde nos escucha. Pueden escribirnos a WhatsApp al 809-709-8811 o llamarnos vía telefónica al 809-689-0567. En este viernes 9 de octubre seguimos brindando por esos corazones que están de fiesta de cumpleaños. Tengo en Puerto Rico a Sanchi Aroya Díaz. Felicidades, tu querido padre Félix. Te desea lo mejor y tu madrastra Carmen de León desde Carolina del Norte. Señores, miren, ellos están en Carolina del Norte y la festejada se encuentra en Puerto Rico, Sanchi. Y para nosotros, unir esos corazones sin importar la distancia es más que un honor. Muchísimas gracias, feliz cumpleaños y que continúe celebrando muchos años más nuestra querida Sanchi. Que la pase bien, gracias por celebrar la vida con nosotros y es un honor unificar las familias para esta estación.
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Buen provecho, gracias por estar almorzando con Primera, disfrutando de José Feliciano, Jacqueline Esteves y Marc Anthony. Hoy es viernes, inicio del fin de semana. Soy Leanne Monción y para mí es un placer acompañarte, leer cada mensaje que nos cuelgan ahí en WhatsApp al 809-709-8811, como en nuestras redes sociales, @PrimeraFM. Señores, les cuento que hoy, precisamente segundo viernes de octubre, se celebra a nivel mundial. En este día celebramos tan peculiar día destacado que es el Día Mundial del Huevo. Importante en nuestra dieta por las ventajas y beneficios que proporciona a nuestra nutrición y a nuestra salud. Día Mundial del Huevo es el segundo viernes de cada mes de octubre. Los huevos son considerados una proteína de alta calidad por excelencia. Poseen muchas propiedades y beneficios para nuestra salud. Te mencionamos algunos de ellos, pues los huevos tienen vitaminas y minerales que contribuyen al bienestar físico y mental, reduciendo el riesgo de contraer enfermedades cardiovasculares. Los huevos previenen afecciones visuales, o sea, con la vista, como las cataratas y enfermedades también de la parte macular. El huevo favorece el aumento del colesterol, o sea, el HDL en la sangre, y no afecta el incremento de los niveles del colesterol LDL. Los huevos ayudan a combatir el sobrepeso, contienen solo 75 calorías y no dan saciedad por más horas. Los huevos contribuyen al desarrollo del cerebro, favoreciendo la memoria y el aprendizaje debido a la colina y luteína. Es importante consumirlo durante el embarazo. Esto es importante en esa parte de gestación. Los huevos previenen la pérdida de masa muscular, especialmente en los adultos mayores. Yo les invito a comer huevos, no solo hoy, Día Mundial del Huevo, sino todos los días. Es un súper alimento. Desde Primera compartimos esto contigo, porque eres muy importante, eres especial y eres de Primera. Seguimos almorzando, a propósito, hablando de los huevos.

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1: La Cuarta Sala Penal del Distrito Nacional aplazó para el próximo viernes 16 de octubre la audiencia del juicio de fondo contra los hermanos Antonio y Maribel Espaillat vinculados al proceso judicial por el colapso de la discoteca Jexet. La decisión fue adoptada por el juez con el propósito de conocer un incidente presentado en el marco del proceso, lo que impidió que la audiencia continuara según lo previsto. Con el aplazamiento, el tribunal fijó una nueva fecha para conocer el proceso judicial, en el que se busca determinar las responsabilidades correspondientes por la tragedia ocurrida en el centro nocturno. La audiencia está pautada para el próximo viernes 16 de octubre. Continúen en sintonía a través de los 88.1.
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0: Corazones, el almuerzo finaliza. Qué lindo es disfrutarlo junto a ustedes. Sí, ahí en casita, gracias, buen provecho. Tú que tienes el privilegio de almorzar con los tuyos, disfruta cada mirada, cada sonrisa y cada bocado junto a nosotros. Gracias. En tu lugar de trabajo también es una bendición, significa que laboras, que puedes pues cada día tener tus compañeros al lado y cada momento es una bendición, créame que sí. Gracias por disfrutarlo en el restaurante, en esos ambientes sociales y sobre todo aquellos que están de fiesta de cumpleaños. Hoy 9 de octubre en Villa Altagracia celebra Francesca Sánchez, mi querido gran maestro catedrático Giovanni Matos, romántico de primera, brinda por ella. Felicidades para Jesús Miguel Martínez Mejía. Sophie Marie Pérez es una princesita que hoy celebra 7 años. Charlina Dames celebra 4 años. Esmeralda Alexandra Muñoz celebra 6 años. ¿Cuántas princesas que marcan la diferencia? Hoy estamos brindando también por Mercedes Reyes, doña Dionisia Vinicio, otra princesa de 93 años. ¡Qué bendición tan grande! Su hija, mi querida Dominga Caparrosa, brinda por usted y le dedica cada canción. Michael Salas García, felicidades para Maribel García. La familia García celebra por partida doble. En Santo Domingo Este, la doctora Dorca Flores está de cumpleaños. Amy Pimentel celebra con nosotros. El licenciado Dionisio Barrera, la doctora Isamil Almonte. Isabel Peña está de fiesta hoy, la licenciada Patricia Riverón. Brindamos en Puerto Rico por Sansi Arroya Díaz, su padre Félix, su madrastra Carmen. Desde Carolina del Norte brindan, se unifican a través de un mismo dial. ¡Feliz cumpleaños! Vamos a New York, claro, hacemos una paradita allí en New York. Para brindar por Francisco Domínguez, feliz cumpleaños Francisco. Nos quedamos ahí mismo y brindamos por la señora Bienvenida Pérez. Volvemos a la casa, Grupo Telemicro, Alex González en Ingeniería está de fiesta hoy. Corazones, finaliza el plato fuerte, sí que se han dado banquete con José Feliciano, Jacqueline Esteves y Marc Anthony. Gracias por almorzar con Primera.
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Los postres marcando la diferencia a esta hora de la tarde, 88.1 con una programación pensada en ti. Hoy es viernes, como bien lo expresa Gloria Estefan con esa canción Hoy. Te recuerdo que iniciamos el fin de semana de primer. Esa canción Hoy. Te recuerdo que iniciamos el fin de semana de primera. Esa canción que quieres escuchar.

que logran ponerle melodía exacta a lo que sentimos cuando extrañamos a alguien. Gracias por disfrutar las tardes románticas de primera con esos postres ahora sabor a maná. Vivir sin aire, imposible. Gracias por estar ahí.

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Tomas renueva sombras nada más, señores. La destacada soprano dominicana Natalie Comas Peña, nominada en el 2017 al Latin Grammy por su álbum Alta Gracia, sorprende con una interpretación profunda y emotiva de Sombras nada más, de estreno en este viernes, donde los viernes se vuelven de estreno en los 88.1. Este clásico inmortalizado por Javier Solís. En esta nueva versión, la elegancia y la potencia de su formación lírica se fusionan con la sofisticada producción de bachata pop, llevando este himno del cancionero mexicano hacia una sonoridad tropical que nos representa a nosotros como dominicanos. Así que en primera apoyamos lo nuestro, así finalizan los postres con la próxima canción. Claro está, darle las gracias a ustedes por estar ahí con nosotros disfrutando la más variada selección en este viernes, iniciando el fin de semana, viernes de estreno a través de la primera. José Rosario es el encargado de continuar con ustedes. Leanne Monción será hasta una próxima. Feliz fin de semana y muchísimas bendiciones.

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0: como la primera letra del abecedario, como tu primera inspiración de amor. Donde quiera que estés, donde quiera que vayas, ocupamos un lugar preferencial en tus sentimientos, haciendo tuya esta frecuencia 88.1. Gentiles amigos, ¿qué tal? Buenas tardes. José Rosario es el encargado de continuar recorriendo junto a ustedes el más grandioso y auténtico desfile de éxitos, lo mejor del género romántico, para su pleno disfrute. Con el siguiente corte musical a cargo del cantautor brasileño Alexandre Pires, proseguimos con la suma perfecta que multiplica tus mejores deseos. Más que dos, tres de primera. Tres grandes éxitos de tus artistas preferidos. Gracias por la sintonía.
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0: 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En primera, te da la hora. 3:30.
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8: La Policía Nacional ofreció nuevos detalles sobre el frustrado asalto a una joyería en el sector Villa Juana, en el Distrito Nacional. Durante una presentación encabezada por el vocero de la institución, Diego Pesqueira, fue difundido un video inédito en el que Xande Moisés Amancio Arias, señalado como uno de los involucrados, relata que el plan no salió como esperaban y expresa que la vuelta había fracasado. De acuerdo con las informaciones ofrecidas, Amancio Arias habría llegado desde Italia y contactado a los demás señalados para llevar a cabo el asalto. En el audiovisual también pide a sus socios y familiares que cuiden de su madre en caso de que le ocurra algo catastrófico. Las autoridades ofrecieron esos detalles como parte de las investigaciones sobre el caso. 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

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Donde quiera que estés, donde quiera que vayas, ambientamos tu refinado gusto musical con la más amplia variedad en el género romántico. A esta hora disfrutamos de Santiago Cruz, en la suma perfecta que multiplica tus mejores deseos. 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

Irresistible selección sin desperdicios es nuestra fabulosa propuesta musical romántica que cautiva tus sentimientos. Avanza la tarde del viernes, inicio del fin de semana, y nosotros proseguimos recibiendo grandes manifestaciones de aceptación, fidelidad y cariño por parte de esa gran legión de oyentes esparcidos en todo el planeta. Agradecemos la fiel sintonía de Marcos Rosario junto a sus amigos, todo el trayecto deleitándose con esta fina selección de hermosas canciones que impactan tu mente y tu corazón, y que solo te brinda Primera 88.1, la estación que está contigo en todo momento.

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Continuamos desprendiendo las páginas del calendario y nos detenemos en este viernes que contamos a 9 de octubre 2026 para continuar celebrando la vida por parte de esa gran legión de oyentes esparcidos en todo el planeta. Para los hombres y mujeres que componen este grupo de medios Telemicro, hoy es un día de fiesta y regocijo. Celebramos la vida de nuestro compañero Alex González, perteneciente al Departamento de Ingeniería. Recibe los mejores parabienes de familiares, amigos y relacionados en su cumpleaños. En New York, la señora Bienvenida Pérez se siente inmensamente feliz. Hoy es su cumpleaños y lo celebra junto a sus seres queridos. Hoy es un día muy especial para Francisco Rodríguez en New York y su querida esposa Aracelis y todos sus seres queridos se unen en completa complicidad para festejar su aniversario de vida. En Puerto Rico, la Isla del Encanto, Sansi Aloia Díaz recibe muchas felicidades por parte de su padre Félix, así como también Carmen de León, su madrastra desde Carolina del Norte, quienes le desean lo mejor en este gran momento en su vida. Compartimos las emociones que siente la licenciada Patricia Riverón. Hoy es un día muy especial en la vida de Mercedes Reyes. Recibe los mejores parabienes por parte de su querida hermana.

Ana Marta Mejía. Está de plácemen en esta fecha Isabel Peña. Hoy es un día maravilloso en la vida de la doctora Isamil Almonte de Amalfis. El licenciado Dionisio Barrera recibe los mejores parabienes en este gran momento en su vida por toda su familia, deseándole lo mejor en su cumpleaños. En Santo Domingo Este, la doctora Dorca Flores recibe felicitaciones por parte de Amalfis desde Montecristi, que le desea muchas bendiciones en su día de días. Con el siguiente tema musical expresamos lo que sientes y lo que vives, porque día tras día, cada hora, cada instante, Primera FM 88.1 siempre está presente en tus mejores momentos, elevando tu imaginación a la máxima expresión de tus sentimientos con cada canción, con cada exponente que seleccionamos para ti. Deseando a todas aquellas personas que están de fiesta de cumpleaños en este viernes, muchas, pero muchas felicidades.

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15: La Policía Nacional informó sobre la ejecución de las órdenes judiciales de arresto a tres antisociales implicados en el intento de asalto a una joyería ubicada en el sector Villa Juana del Distrito Nacional, donde resultó herido de bala un segundo teniente retirado de la institución que frustró la acción delictiva. Los detenidos son Jean de Moisés Amancio Arias, de 19 años, Ángel David de Jesús alias Escudero, de 20, y César Edward Tejeda Carela, pelo fino, de 21, quienes son investigados por el hecho ocurrido el pasado 7 de octubre en la calle María Montes. Por ese hecho se encuentra prófugo el reconocido antisocial Alinson Juan del Cuello Pujols, alias Piri, quien también tiene registros policiales por otros delitos. Por otro lado, el ministro de Energía y Minas, Joel Santos, exhortó este viernes a la ciudadanía ponerse al día con el pago de la facturación energética, ya que seguro enfrentarán las conexiones fraudulentas. 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

0: 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En primera, te da la hora. 7:30.
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